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0: agosto sería la apertura de agenda para niños de 9 y 10 años, según informa el Ministerio de Salud Pública.
1: Bueno, contarles ahora un par de apuntes importantes. Hoy tenemos Comisión de Hacienda y Salud en el Senado. Va Salud Pública, va Economía y atención. Esto que adelantamos aquí en Informativo Sarandí, ¿eh? El proyecto de ley para otorgar un nuevo subsidio al CASMU por más de 122 millones de dólares.
2: Tras la reunión, el proyecto pasará primero a la Cámara de Senadores y luego a la de Diputados, que deberá de sesionar de manera extraordinaria y aprobarlo antes del miércoles, plazo en el cual vence el actual subsidio que tiene la mutualista.
0: Como adelantó Informativo Sarandí el día viernes, el proyecto tiene como objetivo asegurar la continuidad asistencial de la institución y fortalecer los mecanismos de supervisión estatal.
1: Bueno, contarles en otro orden que CASMU cuenta con 171.000 afiliados, en el mismo orden, mejor dicho, ¿no? 171.000 afiliados. Se argumenta por parte del Poder Ejecutivo que la institución mantiene un elevado nivel de endeudamiento, gran parte del cual fue contraído en el pasado a altas tasas de interés para atender necesidades de liquidez de corto plazo, llevando a un descalce entre ingresos y egresos.
2: La comisión investigadora que analiza el contrato firmado con el astillero español Cardama para la compra de dos patrulleras oceánicas recibe hoy al ex ministro de Defensa Armando Castaín de Bat.
0: El lunes pasado la comisión recibió al senador y ex ministro de Defensa Javier García. Según el registro de la versión taquigráfica a la que accedió Informativo Sarandí, García reivindicó la participación en reuniones con representantes del astillero español, es decir, dijo que nunca participó de esas reuniones. Y sostuvo que cualquier versión en sentido contrario es una mentira registrada en la taquigrafía del Parlamento.
1: 8 de la mañana, 9 minutos, la ex vicepresidenta Lucía Topolansky afirmó que la nueva propuesta del Partido Nacional para habilitar los allanamientos nocturnos no es solución y llamó a tener un enfoque integral.
3: No es hago esto y tengo la varita mágica porque ellos vienen de gobernar 5 años y esta realidad no empezó el 1 de marzo del 25.
4: ¿Se pide que se destituya al ministro Negro, por
3: ejemplo? No, eso, ese cantinela la oí los 15 años del gobierno de Frente y la sigo escuchando. Pero no pasa por una cosa. No pasa por un... Esto es una actitud de la sociedad, es un problema... Un problema difícil. Jamás subestimo a ese enemigo que es el narcotráfico, ¿no? Porque dicen, bueno, se intervino este barrio y ahora se va a acabar. No, porque los tipos eso también piensan y también usan tecnología.
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1: El senador del Partido Colorado, Robert Silva, le emitió una carta al presidente de la República a propósito de la situación vinculada a los homicidios en nuestro país. Allí le pide que asuma personalmente el liderazgo de esta política pública y plantea una convocatoria a todos los organismos públicos. Habla de un comando de seguridad integral, que en su momento fue una propuesta del sector Crece del Partido Colorado, y habla de reunir al Ministerio del Interior, a Defensa, a la Secretaría de Inteligencia Estratégica del Estado, a la Fiscalía, Aduanas, Migraciones, Análisis Financiero, Banco Central, Lavado de Activos, INR. Estamos con el senador Robert Silva en estos momentos. Bienvenido a Informativo Sarandí. Senador, ¿cómo le va?
6: ¿Qué tal? ¿Cómo están?
1: Bueno, gracias. Un
6: gusto estar conversando con ustedes.
1: Gracias por atendernos y bueno, ¿espero una respuesta directa del presidente de la República ante este planteamiento?
6: Lo que sea más conveniente a juicio del gobierno. La situación de la seguridad es dramática, nos toca a cada uno de nosotros en nuestro diario vivir, ya sea con vecinos, familiares o incluso personalmente, y esto tiene un patrón común, más allá de los delitos que se llevan adelante y que nos afectan a nosotros, que es el crimen organizado, el narcotráfico, porque se están viendo cosas que nosotros no veíamos. Asesinatos, venganza según informaciones de una barra de narcotráfico contra otra de narcotráfico, organizaciones, familias, organizaciones criminales. Entonces, lo que aquí hay que hacer es lo que está pasando en el mundo, que es lo que en su momento, cuando generamos nuestro programa, se nos puso como evidencia, que son estos comandos, o gabinetes, como se les quiera llamar, de seguridad, donde el presidente directamente, o el primer ministro, en el caso de Inglaterra, por ejemplo, toman la conducción de la política pública de seguridad que trasciende la policía. O sea, no es solo el Ministerio del Interior, sino que además

0: además del Ministerio del Interior, el Ministerio de Defensa y esas otras entidades que tú mencionaste en lo que dijiste recién. Entonces, por ahí va, a partir de una coordinación, la elaboración de estrategia nacional que el país no tiene contra el crimen organizado y contra el narcotráfico, con un comando liderado por el propio presidente de la República, reitero, como pasa en otros países, México, lo vemos en Francia, lidera el presidente, comanda actividades operativas en el marco de estrategias que se ponen sobre la mesa y de acciones que comienzan a impactar directamente desde esa perspectiva de coordinación y articulación, que también nos queda en evidencia que el país no lo tiene. El ejemplo de las tanquetas o de los autos blindados nos dejó claro el tema, ¿no? Es decir, por un lado, un Ministerio del Interior que decía una cosa, el Ministerio de Defensa que decía otra, conduce policía, conduce militar, en fin, creo que el país necesita agrupar todos los equipos que tiene, generar una estrategia, liderar este tema por el propio presidente de la República.
1: ¿Usted considera que estamos aquí parados por un tema de ineficiencia de políticas de seguridad del actual gobierno o hay un tema de evolución del delito que también se está dando a nivel global? ¿Cómo le
0: Mirá, yo creo que es una combinación de cosas. Hay una evolución del delito a nivel global y a nivel local, no hay duda, ya lo sabíamos. Y también hay una clara ineficiencia por parte de la política pública que se lleva adelante. Pero no lo digo yo, lo dice la gente cuando consultoras le preguntan sobre la evaluación del gobierno, sobre la evaluación de los ministerios, queda en evidencia la situación. Pero independientemente de las consultoras o de lo que vos o yo pensemos, es lo que vivimos cotidianamente y te he visto a vos en alguna oportunidad con las informaciones que se brindan en los informativos,
1: sí, todos los días,
0: de las radios, de los canales, de televisión, de lo que sea, es permanente. Entonces, cuando eso pasa, uno ve que el gobierno no está actuando como debe actuar. Y lo que es peor, no está actuando coordinadamente. ¿Quién tiene jerarquía sobre todas estas entidades y es el número uno? El presidente de la República. Es así. Por algo en el mundo se ha avanzado. Googleen, busquen. A mí me lo dijo la gente que sabe. El mundo ha avanzado en esta línea de articular, de coordinar, pero no solo para compartir información, como eventualmente en el país ya existe a través de un sistema creado hace un tiempo atrás, que no sé hasta dónde se reúne, qué acciones lleva adelante, de eso, poco y nada se sabe. Porque lo que este país tiene es una estrategia nacional contra el lavado de activos y el terrorismo, que incluso fue al Parlamento, estamos todos de acuerdo, viene del gobierno anterior, se le hizo pequeños ajustes y se aprobó ahora. Bueno, en esa línea hay que seguir contra el crimen organizado, contra el narcotráfico, optimizando el uso de recursos públicos que el país ya tiene. Miren, a mí la gente que sabe me dice, los narcotraficantes o el crimen organizado que termina impactando tan severamente en la sociedad no conoce de estamentos burocráticos, no conoce de administraciones distintas o de ministerios distintos, actúan en red, nacional e internacionalmente. El país no puede quedar atrás y a nuestro criterio tiene que hacer lo mismo. Que reitero, Aldo, lo reitero, es lo que están haciendo los países en el mundo y es el camino que estoy convencido, por lo que me dice la gente que sabe, que tenemos que seguir nosotros.
2: Sí, con respecto a los problemas que vamos como repitiendo también, ¿no? ¿Qué pasa con esa inversión que se solicita constantemente y que no se logra, ni antes ni ahora, con respecto a Fiscalía, por ejemplo, y los reclamos y las declaraciones tremendas que las vive repitiendo Ferrero, pero también con el sistema carcelario, donde tenemos un denominador común en el gobierno anterior y este, que es Diego Sanjurjo, que repite que hay determinadas inversiones que deben hacerse, pero que no se hacen. ¿Cómo apuntamos a eso, cuando ya no va de qué gobierno, sino de las voluntades de poner determinados dineros en donde se terminan, nunca se terminan poniendo?
0: De acuerdo contigo, Diego nos los ha inculcado a todos nosotros, la cuestión vinculada al sistema carcelario, y me detengo en eso. Tú fíjate, y saque las conclusiones los oyentes si es eficiencia o ineficiencia. Todo el sistema político está de acuerdo que hay que crear el Instituto Nacional de Rehabilitación, crearlo no, mejor dicho, sacarlo de la órbita del Ministerio del Interior, fortalecerlo institucionalmente, más allá de los recursos, los funcionarios, los operadores que se le asignen, las cárceles que se creen. Hay que fortalecerlo institucionalmente. Bueno, venimos con eso desde el principio.

0: principio el gobierno. El ministro Negro anunció que iba a mandar la ley, que no iba a mandar la ley. Finalmente ahora, en esta rendición de cuentas, apareció. Eso es ineficiencia, porque eso lo podíamos haber hecho. Si estamos toditos de acuerdo, y los tenemos en nuestros programas de gobierno, inclusive, haberlo hecho en el 2025. Pero, pues no. Marchas, contramarchas, la fiscalía. Otro caso que yo les confieso, como ahora estoy en el Parlamento, integro la Comisión de Constitución y Legislación que está tratando la modificación del Código del Proceso Penal, he escuchado a los a Ferrero y a los fiscales que van una y otra vez, y es terrible lo que este país hizo, porque creó un sistema querido y que había que cambiar, un sistema penal, pero no le dio a la fiscalía, que se transformó en un actor protagónico, el que investiga para poner a los delincuentes frente a un juez, en asociación estratégica con la Policía Nacional, no se le dotó de los recursos. Claro. Entonces ahora hay que hacerlo. ¿Y cómo se hace? Bueno, sí. Miren, yo no tengo duda que es optimizando el funcionamiento del Estado.
1: ¿Usted crees?
0: Nos duelen prendas a todos.
2: Sí, claro, eso. A eso apuntaba, ¿no? Que el presidente también debe tener una coordinación y todos deberían ponerse de acuerdo, porque en realidad hay cosas que necesita de la voluntad política, porque, como dice, están de acuerdo, pero después no se hace. La fiscal hablaba de los pases en comisión. Dice, hay legisladores que tienen 5 pases en comisión, le sacan la gente a la fiscalía y la fiscalía, cuando pide pase en comisión, se lo niegan. Entonces también hay una responsabilidad política de todos los partidos.
0: Yo creo que acá hay que trabajar en clave de unidad, estoy convencido. Más allá de decir cuando las cosas están mal. Claro. Y lo digo, mirá, como exgobernante incluso. Vos sabés las veces que a mí me sirvió cuando alguien dijo o me manifestó, hasta privadamente o públicamente, que algo estaba mal. A mí me sirvió para reunir a los equipos, analizar, poner las barbas en remojo y mejorar la acción. Y acá pasa lo mismo. Aquí, más allá de que nosotros sigamos diciendo las cosas que nos parecen que están mal, con el propósito final de que se corrija el rumbo, o que exista rumbo cuando no existe, tenemos que ponernos de acuerdo. Y esta propuesta va en esa línea. Es decir, bueno, hay una situación dramática, todos la estamos padeciendo, pongo esta propuesta sobre la mesa, analícela el gobierno, que es quien tiene la sartén por el mango. Y luego nosotros procuremos acuerdo. Reitero, a ver, el INR descentralizado, potenciado institucionalmente, jerarquizado, estamos toditos de acuerdo. Pero la iniciativa la tenía que tener el Poder Ejecutivo, que finalmente, 15 meses después, la tuvo.
1: Y Silva, ¿y usted cree que el liderazgo del presidente puede cambiar la situación en definitiva?
0: Mira, yo no tengo duda que acá hay una institucionalidad, que es el presidente de la República. Podrá a algunos gustarle menos, a otros gustarle más, pero es la figura que el país tiene de mayor rango, de mayor jerarquía, electa democráticamente por el pueblo. Y es por ese camino que transitan los países que les va mejor que nosotros. Es por ese camino. ¿Esto es crear una entidad burocrática más? No. Esto es instaurar un comando de seguridad integral. Escuchaba hace un rato a la ex vicepresidenta de la República, que hablaba que en materia de seguridad hay que actuar con una perspectiva integral. Lo dijo ella hace un rato. Bueno, esto busca eso. Un comando operativo que en las acciones, en el marco de una estrategia coordinada y articuladamente, lleve adelante una política pública de seguridad que trascienda al Ministerio del Interior. Y eso es lo que el mundo está haciendo. Entonces, el presidente de la República es el número uno. Y, a ver, en efectos prácticos, para entendernos. Si hay algo entre el Ministerio del Interior y el Ministerio de Defensa, ¿vamos a usar este vehículo, no vamos a usarlo, qué tenés, qué no tenés? ¿Quién puede dirimir eso? El presidente de la República, porque los ministros son pares. Entonces, lo pongo ese ejemplo.
3: ¿Y no pasó eso?
0: Yo, para entendernos.
3: ¿Y no pasó eso en la práctica?
0: Bueno, mire, claramente no. Porque si usted fíjese lo que dijo el ministro del Interior cuando fue al Parlamento y lo que terminó pasando.
3: Pero los vehículos están rodando.
0: Pero no lo que dijo el ministro, que resultó ser que no se podía. ¿Vos te parece que antes no averiguás si se pueden usar determinados vehículos?
3: No, yo me refiero a la última palabra que puede tener o no el presidente. Puede tener
0: pero una cosa es que la tenga luego de que se hace público un debate o un, digamos, puntos de vista distintos, por llamarlo elegantemente, y otra cosa es que se actúe en forma periódica, con reuniones establecidas.
3: Robert, una pregunta. Entonces, más, se nos fue el tiempo, lamentablemente, esto da para hablar muchísimo y con mucho

0: Justo lo volveremos a hacer, pero sí o no al planteamiento del Partido Nacional de allanamientos nocturnos que fue lanzado este fin de semana.
1: Yo, mira, toda cosa, Aldo, que nos permita a nosotros darle más herramientas a la policía para luchar contra el narcotráfico, va a tener nuestro apoyo. Nosotros lo apoyamos, estoy de acuerdo en articular esfuerzos para un nuevo plebiscito, va a ser una nueva herramienta y mejor herramienta. Solo, y con esto termino, las bocas de pasta base que todas las padecemos o de drogas que existen, trabajan de día o de noche. ¿La policía puede actuar de noche? Y justamente lo hará a partir de un trabajo coordinado, guiado, dirigido por el Poder Judicial.
0: Muy bien.
1: Yo creo que es una excelente, importante herramienta que la policía tiene que tener.
0: Gracias, senador Robert Silva. Será hasta la próxima.
1: Un gusto, que pasen muy bien.
0: Hasta luego.
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0: 0.11 bajó el dólar y así arranca esta semana.
4: Abre a 38.90 la compra, 41.40 la venta, dólar euro 39.40, 40.90, el euro 43.34, 48.23, peso argentino 0.0020, real 6.95 a la compra, 8.65 a la venta.
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0: Guillermo, te damos los muy buenos días y la bienvenida, como es habitual.
1: Muy buenos días, Aldo. Muy buenos días, Lauri. Bienvenida.
7: Muchas gracias,
1: Guillermo. Muy buenos días, Juan Pablo.
4: ¿Cómo estás, Guillermo? Bienvenido.
0: Bueno,
1: y audiencia, gusto estar con ustedes.
0: Sí, hoy arrancamos un poco, Guillermo, el Informativo Sarandí, hablando de los evacuados y autoevacuados en el G y la crecida que se empezó a percibir en el río Uruguay. ¿Qué semana te imaginas por delante, Guille?
1: Espantosa. No, semana no, mes.
7: Mes.
0: Bien.
1: Mes espantoso. Va a llover casi más del triple de lo que llueve normalmente, con muchos evacuados y muchas inundaciones.
7: Bueno. Durante todo agosto, como ya habías anunciado.
1: Todo agosto, exactamente.
0: Sí. Y esta semana ya te parece que viene por ahí también, ¿no?
1: Esta semana, el sábado, complicado.
0: ¿El sábado?
1: 40 milímetros sobre Montevideo.
0: El sábado, por ahora, es un porcentaje alto de probabilidades que ocurra esto, entonces.
1: Exacto, sí.
0: Guille, porque lo que estamos padeciendo ahora en el G, en el río Uruguay, viene de Brasil, básicamente, ¿no?
1: Sí.
0: ¿Y eso cómo está? ¿Se ha calmado un poco? No.
1: Viene complicado.
0: Lo que ya dijiste, vamos a reiterarlo porque no está de más. Tomar las precauciones del caso.
1: De precauciones del caso, porque en Río Grande do Sul va a llover mucho. El río Uruguay va a recibir mucho volumen de lluvia, de las crecidas, y eso va a repercutir en la cuenca media y alta, y por supuesto que los evacuados a lo largo del río Uruguay, principalmente de Artigas, Salta, Paysandú y Río Negro, y después los evacuados en el interior de Uruguay, ¿no? Eso debido a que las precipitaciones van a ser intensas. Los 40 milímetros del sábado no solamente abarcan Uruguay, no abarcan Montevideo, sino que abarcan todo el interior.
0: Claro. ¿Todo el país abarca?
1: Todo el país.
0: Bueno, atención, para el sábado que viene entonces.
4: ¿Y la semana qué comportamiento tendrá, Guillermo?
1: Esa semana, por ejemplo,
8: Hoy, mañana, niebla y

0: neblina. Uh-huh. Así que mucho cuidado en el manejo. Y después el martes, en el norte, lluvia, mucho cuidado. Uh-huh. Y por las zonas que hay, que están con problemas, ¿no? Salto, sobre todo.
1: Sí, sí, sí.
2: Está bravo, sí. Está bravo.
0: Así que mucho cuidado a la gente sin techo todavía. Vamos a ver si eso se solucionó. Y después la semana que viene es una semana bastante complicada.
2: Bueno, bien. Literalmente tomamos en cuenta todito lo que decís, con el alto porcentaje de probabilidades que todo esto ocurra. Entonces, ¿nos querés contar cómo sigue esto?
0: Sí, yo te di, Aldo, sí. Un 90%.
2: 90%, bueno, sí. Dale, 90%.
0: 90% y, sí. Y el volumen de lluvia promedio país, 300 milímetros.
2: Es mucho, el triple dijiste hoy, ¿no, Guillermo? Cifras,
1: ¿eh? ¿Esto que vos decís es solo para agosto y diciembre o entre agosto y diciembre también?
0: No, solo agosto. Y en diciembre veremos todavía.
1: Muy bien. Bueno,
2: ahora sí, ¿nos querés contar cómo sigue todo, Guille?
0: Sí, cómo no, les cuento con mucho gusto. Hoy lunes, la mínima 11 grados, la expectativa de máxima 19, con cielo cubierto, niebla y neblina en todo el país. El martes, 12 la mínima, 14 la expectativa de máxima, cubierto, con niebla y neblina en todo el país. Miércoles, 10 la mínima, 13 la expectativa de máxima, nuboso a soleado en la tarde. Jueves, 8 la mínima, 15 la expectativa de máxima, algo nuboso. O sea que jueves se puede tender ropa que se seca muy rápido. El viernes, 12 la mínima, 20 la máxima, El viernes hay lluvia, pero los 40 milímetros son el sábado con tormenta. Repito, viernes 12 la mínima, 20 la máxima, cubierto con lluvia. El sábado 15 la mínima, 15 la expectativa de máximo, o sea que no hay variación a lo largo del día, con una cubierto con tormenta y lluvia, 40 milímetros en Montevideo. Y el domingo 11 la mínima, 15 la máxima, cubierto con tormenta y lluvia, 10 milímetros. Ese es el panorama.
2: Guille, muchísimas gracias. Seguimos conversando y muy atentos a todo lo que dijiste. Dale.
0: Bueno, un abrazo, Aldo, que tengas un muy buen día. Lauri, que tengas un muy buen día. Juan Pablo, que tengas un muy buen día. Un abrazo. Un beso, Lauri. Y
1: beso.
0: Audiencia, si Dios quiere, nos reencontramos a mediodía.
2: Beso. Hasta luego.
0: Hasta luego.
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2: Control por rubro, no por producto. ¿Qué consumen las personas que reciben dinero del MIDES, del Estado? Niños que no van a la escuela, hay condicionalidades, cuánta gente perdió la asignación familiar. Estamos en contacto a continuación, aquí en Informativo Sarandí, con el economista Juan Martín Fernández, director de transferencias y análisis de datos del MIDES. Contador, buenos días. Economista, bienvenido a Informativo Sarandí, buenos días.
3: Buenos días.
2: Muchas gracias por atendernos. Y bueno, en estos últimos días estamos ante un escenario en el cual se plantea en la rendición de cuentas una serie de gastos importantes, de transferencias. Y el debate sobre la mesa está una vez más con respecto al manejo del dinero del MIDES por parte de la gente. Y esto fue atizado en las últimas horas por estos comentarios que realizó el senador Pedro Bordaberry.
4: Hay una trampa que hizo el Frente Amplio con las transferencias. Viste que se quejaron de que no queremos el pago en efectivo, sino que sean tarjeta. Si le pagan en efectivo, tienen que pagar el IVA. Si pagan con la tarjeta, no pagan IVA. Entonces, ¿qué está haciendo el Frente Amplio y el Ministerio de Economía? Está, por un lado, diciendo, te lo subo, subo la prestación. Pero por el otro lado, te lo voy a dar en efectivo. Y si te lo doy en efectivo, te cobro el IVA. Entonces te lo da por un lado, te lo saca por el otro. Le están poniendo el IVA a la asignación, el aporte, la asistencia a la pobreza. Increíblemente los legisladores del Frente Amplio no lo saben y están defendiendo eso. Sería bueno ver si están de acuerdo con que con el efectivo le cobren el IVA. Con la tarjeta no se lo cobran. Encima se quejan. Muchachos.
2: ¿Esto es así, economista?
3: Bueno, nosotros estamos muy orgullosos como gobierno de esta apuesta, que significa un incremento presupuestal para la primera infancia, en primer lugar. Y en segundo lugar, en esta apuesta por la unificación del sistema de transferencias, porque son dos cosas, ¿no? Incrementamos los montos y unificamos, que tiene que ver con simplificarle la vida a las personas, sobre todo a las personas más vulnerables que ya la tienen bastante complicada en su día a día. Nosotros como gobernantes, tratar de simplificarle la vida lo máximo posible. En ese sentido, hoy por hoy existen cuatro prestaciones que son las que se unifican y dos formas de pagarlas. Una es como se cobran las asignaciones familiares en general, que son la gran mayoría del monto, más del 65% de las transferencias son por asignaciones familiares, que se pueden cobrar en la cuenta de tu banco, ¿no? Común y corriente, se pueden cobrar en una tarjeta que se llama BPS Prestaciones, o se pueden retirar en redes de cobranza. La gran mayoría la cobra vía la cuenta del banco, después con una tarjeta de débito. Esas son las asignaciones familiares. Y después, por otro lado, tenemos la tarjeta Uruguay Social, que se cobra en una tarjeta específica que no tiene una cuenta de banco asociada, o sea, no hay una inclusión financiera ahí, y tiene restricción porque se puede gastar solamente en algún tipo de comercio, que son la red de comercios solidarios. En la unificación, nosotros al crear una nueva asignación, según lo que dice la ley de inclusión financiera, la vamos a pagar igual que se pagan actualmente las asignaciones familiares. O sea, eso no hay un cambio en eso, sino se van a pagar en la misma forma que se pagan las asignaciones familiares, pasa que se va a pagar todo junto. O sea, hay una gran parte de la población ya cobra estas asignaciones familiares y la va a seguir cobrando igual. Y una parte que además de las asignaciones familiares cobra la tarjeta de Uruguay Social, porque la tarjeta está destinada a los hogares más vulnerables, a esas personas en vez de cobrar por dos lados separados, lo va a cobrar todo junto donde la persona y la familia elija. Entonces, eso es lo primero, la familia elige dónde quiere cobrarlo. Si lo quiere retirar en una red de cobranza, que es la minoría de las personas que lo hace por esa forma, sí. Obviamente no va a tener descuento del IVA, porque si lo retiro en efectivo en la cuenta en la red de cobranza no va a tener descuento de IVA. Pero si quisiera tener el descuento de IVA que tienen actualmente las asignaciones familiares, se puede sacar vía la tarjeta BPS Prestaciones, que tiene los mismos descuentos que tiene la tarjeta Uruguay Social. O sea, en ese sentido, no se pierde ese derecho y no hay ninguna trampa en esto, es claro. Y si las personas, como la gran mayoría, eligen cobrarlo en su cuenta de banco, como tienen, porque la gran mayoría de estas personas son personas que trabajan y ya reciben otros ingresos. Las pensiones y familiares se pagan en su mayoría vía esas tarjetas. Bueno, tendrán los descuentos de cada una de las tarjetas, pero no el descuento del IVA general. Entonces acá no hay ninguna trampa. La tarjeta Uruguay Social, que es la que tiene descuento de IVA, que es la que en este sentido deja de usarse porque se va a unificar todo, si las personas no quisieran perder ese descuento, pueden elegir cobrarlo vía la tarjeta del precio de prestaciones, que es una de las opciones que...
2: Volviendo al principio, ofrecen, ¿no? Entonces, volviendo a la pregunta inicial, ¿no? ¿Le cobran el IVA o no cuando pagan efectivo, cuando cobran efectivo, no?
3: O sea, por eso, insisto, si las personas deciden sacar en efectivo, como hacen hoy por hoy, no tienen un descuento del IVA. O sea, hoy no lo tienen tampoco esas personas, ¿no? Entonces, si hay personas que deciden sacarlo en una red de cobranza, no tienen ahora y no van a tener adelante ese descuento del IVA. Lo que entiendo yo que dice el senador es que como la tarjeta Uruguay Social hoy por hoy tiene un descuento del IVA, las personas podrían perder ese descuento. Y eso no es así porque, vuelvo a decir, está la tarjeta de PS Prestaciones que no tiene las restricciones que tiene la tarjeta Uruguay Social, pero permite el descuento de IVA. O sea, es un ganar, es una mayor libertad para las personas.
5: Claro, acá lo que sería es que ya hoy en día, o con las políticas anteriores, la persona podía decidir si lo quería en efectivo la plata o si lo quería en una tarjeta.
3: Exacto.
5: Ya se podía hacer eso.
3: Eso ya sucede para una de las prestaciones que son las asignaciones familiares.
5: Bien.
3: Para las tarjetas Uruguay Social no es opcional. La pagamos, se paga sí o sí ahí. Sí. Que tiene restricciones para algunos comercios, para ser usada en los comercios, y tiene el descuento de IVA. Entonces, esa tarjeta, esa forma de pago, esta propuesta que estamos haciendo del Poder Legislativo, se integraría y se pagaría todo como se pagan hoy por hoy las asignaciones familiares.
5: Perfecto.
3: Si una familia no quisiera perder el beneficio del descuento de IVA, tiene la opción de elegir cobrar vía tarjeta de PS Prestaciones.
5: Claro.
2: Economista, ¿cuánta gente en total cobra prestaciones hoy?
3: Mira, la cantidad de hogares que recibe este tipo de beneficios son unos 250.000 en total. Los hogares que cobran vía tarjeta Uruguay Social son 85.000, que son las personas que cobran tarjeta Uruguay Social. Esos 85.000 al mismo tiempo cobran la tarjeta y la asignación. Entonces, al unificar van a cobrar todo por el mismo lugar, no en dos lugares separados. Porque eso es lo que tiene que ver con la unificación, ¿no?
2: O sea, son 250.000 hogares aproximadamente, ¿no? 250.000 hogares aproximadamente.
3: Hogares, sí.
2: Ahí está. Bien.
3: Beneficiarios son 450.000, son los menores de 18 años.
6: Respecto al debate que se ha dado sobre las contraprestaciones, ¿se exigen contraprestaciones?
3: El proyecto de ley que se manda a la Comisión de Cuentas, el artículo es claro que se exige, sí, contraprestación. Y en caso de que la persona no vaya a la escuela o no sea matriculado, va a perder un 20% de la asignación. O sea, en vez de perder, 80 se mantiene incondicional, 80% incondicional y hay un 20% que queda condicionado a la asistencia a la escuela.
5: Sí, con respecto a los datos, porque acá la discusión es mucho más de fondo, ¿no? Y es hasta dónde con las transferencias que hace el Estado se les permite o si deberíamos decirles en qué deben gastar el dinero. Es bastante más profunda la discusión. Entonces, a partir de ahí es que surge esto de por qué la oposición también pide que sea por tarjeta, porque quiere que se restrinja y lo que gastan, más allá del efectivo. Exactamente. Y a eso quería ir con respecto a los datos que ustedes tienen y sistematizan, porque también, ya lo ha dicho UNICEF en reiterados documentos, que hay muchos mitos con respecto a todo esto.
3: Entonces, exacto. Yo lamento mucho que este debate se haya como ensuciado, porque no solamente tiene consecuencias en el debate político, bueno, uno es parte de eso, sino en cómo la información que le llega a los beneficiarios, ¿no?
5: Sí.
3: La gran mayoría de las personas que cobra asignación familiar, que es la prestación más grande, ¿no?, que tiene el país, no va a haber cambiado su forma de cobro. Lo sigue cobrando como lo cobra ahora, que, vuelvo a decir, es vía tarjeta de su banco y tiene libre disponibilidad para gastarlo en lo que sea. No es en efectivo. Porque ahí también las personas empezaron a pensar que se va a cambiar y que se va a pagar tipo en la oficina. Hay gente que se nos acerca a la oficina a pensar si nosotros le vamos a pagar en efectivo en la oficina. No. La gente lo va a seguir cobrando como lo cobra hasta ahora. Lo único que cambia es aquellos hogares que, además de las asignaciones familiares, cobran la tarjeta Uruguay Social, es una porción menor de la cantidad total, es ese medio de pago, que es la tarjeta de Uruguay Social, es el que nosotros vamos a unificar y a pagar cómo se pagan las asociaciones familiares. Esa tarjeta es la única que tiene restricciones para algunos productos, restricciones que se hace vía comercios. O sea, el Ministerio de Desarrollo Social habilita algunos comercios y otros no, y dice, este comercio puede aceptar. Después, ¿qué gasta la persona a la interna de ese comercio? El Ministerio no lo puede controlar eso. Por ejemplo, yo habilito un supermercado porque vende alimentos, porque vende vestimenta. Las personas después adentro del supermercado podrán comprar y disponer de lo que sea. Ese medio de pago que le complica a la gente, les pongo un ejemplo, hay casi 100 localidades en el interior del país que no tienen un comercio habilitado y que el Ministerio de Desarrollo Social les tiene que pagar traslado para que vayan a un comercio solidario que puedan gastar la tarjeta. Entonces, esas personas, por un lado, cobran en su banco la asignación familiar y por otro lado, en una tarjeta que tiene restricciones, que se pierde, que tenía todo un relajo logístico, que le complica la vida a las personas, las hacemos en una sola forma, como dice la ley, porque además la tarjeta de Uruguay Social no tiene carácter de ley. La ley dice que las asignaciones familiares se deben pagar de esta forma y es como la estamos pagando y es como se van a pagar en el futuro. Para la gran mayoría de las personas esto no cambia, la forma de pago. Cambia solamente para aquellas que tienen tarjeta, que ahora en vez de cobrar en dos lugares separados, van a cobrar todos juntos en su banco o en la red de cobranza o en la tarjeta BPS y prestaciones, que son las opciones que tiene, ¿no?
6: ¿Y no se corre el riesgo de que ese dinero no llegue a los productos que debería llegar?
3: O sea, el riesgo se corre, insisto, siempre porque las asignaciones familiares ya se pagan así. Entonces, el riesgo de que las personas hagan un gasto que el Estado o la sociedad crea que no es el más apropiado para su familia, ese riesgo está, no cambia en esto que estamos haciendo nosotros, no cambia.
2: Martín, ¿y ustedes qué saben de lo que gasta la gente? ¿Qué saben?
3: ¿Cómo?
2: Lo que gasta la gente. Ustedes tienen conocimiento de eso aproximadamente, ¿no?
3: Exacto, porque además es otra palabra que se ha usado también para... que no ha sido muy buena, es la trazabilidad, ¿no? Porque esta es una política muy evaluada, no es una política poco evaluada, es una política con mucha evaluación y con mucho seguimiento.

0: seguimiento y evaluaciones externas al ministerio y a nivel internacional, porque hay muchos programas que uno se puede comparar, y muestran sostenidamente que el uso del dinero de las personas más vulnerables de los países, siempre la gran mayoría de lo que gastan lo gastan en beneficio de su familia, ¿no? Esto gasto, hay un gasto, una proporción muy alta del gasto en vestimenta, una proporción muy alta del gasto en calefacción, una proporción de gasto muy alta en alimentación. Eso es consistente y en casi todas las evidencias internacionales muestran que las personas hacen un buen gasto. De hecho, no gastan en cigarrillos o en alcohol, como se dice a veces cotidianamente. Eso no significa que haya algunos casos, obviamente, ¿no? O sea, algunos casos siempre hay. Estoy hablando de generalidades. Y eso ya pasa hoy y no cambia con esto que estamos haciendo nosotros, que tiene que ver con seguir confiando en que nadie sabe más en qué gastar para su familia que las personas que están, sobre todo las madres, que son las jefas de hogares, de estos hogares más vulnerables, que son las que las que tienen la mejor claridad sobre lo que necesita la familia.
1: Usted dice...
0: Yo cuento algunos ejemplos. La tarjeta Uruguay Social, por ejemplo, no permite que una persona se pueda tomar un taxi un día que tiene una emergencia. O no puede comprar una barraca, una chapa, si tiene que arreglar el techo. Eso no lo permite la tarjeta, lo permite la asignación. Y entonces, para nosotros, lo mejor es que la persona disponga de ese dinero con libertad. Y no significa que la cobra en efectivo, esto quiero aclararlo.
2: Bien.
0: Sino que la cobra es una tarjeta de débito que nos permite, como a todos nosotros, libertad en qué la queremos gastar, ¿no?
2: Está claro. Sí. Economista Juan Martín Fernández, muchas gracias por haber estado en Informativo Sarandí. Ha sido muy amable.
0: Por favor, un gusto, gracias por la invitación y a las órdenes por cualquier cosa.
2: Que pase muy bien. El director de Transferencias y Análisis de Datos del Mides, entrevista que pueden volver a repasar aquí en las redes sociales de Sarandí. Es el momento del pase de la mañana. Informativo Sarandí vuelve al mediodía.
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0: Minutos. Buen día, compañeros, ¿cómo están?
1: ¿Cómo les va? Día. ¿Cómo están?
0: Lunes. El micrófono días. Caído, arranqué la mañana.
2: Buenos días.
0: Buen día para todos.
3: ¿No lo permitas?
0: No, de ninguna manera. Bueno, viene de una entrevista picante, digo picante por todo lo que
1: sí,
0: termina
1: poniendo que
0: arriba
1: genera,
0: de la mesa, Juan Martín Fernández, ¿no? Director de Transferencias y Análisis de Datos del Mides. A ver, creo que hay dos noticias, te diría que una buena y una mala, ¿no? La buena es que existe una preocupación genuina de todo el mundo, ¿no? Estamos todos alineados de alguna manera en entender el problemón en el que hay en el que están un montón de uruguayos que no logran nada, las condiciones de vida mínimas para poder asegurarle un futuro a su familia, a los que están acá y a sus hijos también. La mala es que hay casi un 30% de niñas y niños que no logran tampoco salir de ese hueco y en el medio terminamos en discusiones que tienen que ver con la contraprestación, con las transferencias, de qué manera se van a llevar adelante. Teníamos nosotros recién fuera del micrófono una discusión también que tiene que ver con esto, de saber qué valor tiene o cuál es la intención de controlar en qué se gasta, ¿no? Seguramente haya mucha gente escuchando que diga, yo quiero saber en qué gastan la plata porque son mis impuestos y forma parte de lo que yo pongo, hablando de las transferencias. Otro dirá, ¿por qué hay que perseguir en cada peso en lo que van a usar? Hay mil ejemplos, ¿no? Escuchábamos diputados y senadores también argumentando, hablando desde los cumpleaños hasta otras situaciones que te pueden cambiar la vida y que realmente pueden permitirte a vos vivir una vida en condiciones diferentes a las que venías viviendo y no son solo polenta y fideo.
3: Un
0: ¿no?
3: traslado, decía Juan Martín.
0: Un traslado.
3: Taxi, ¿no?
0: Hay ejemplos, me parece, miles. No sé qué piensan
1: ustedes. Agregar que 250.000 hogares. 450.000 beneficiarios.
0: Exactamente.
1: Es una cifra muy grande, un país de 3 millones y poco de habitantes, ¿no?
0: Claro. Pero hay dos, tres ejes de discusión, ¿no? Que tienen que ver con en qué se usa la plata, en cómo se da la plata y en si debería ser plata, básicamente.
3: Bien.
4: Sí. ¿Puedo arrancar antes?
0: Dale.
4: En realidad, pensando en lo que decía Aldo, es una verdadera vergüenza que este país tenga gente en la indigencia. Eso es lo primero. Ahí no estaríamos discutiendo en qué se gasta, en qué no se gasta, pues no habría que tratar de ayudar porque no tendríamos indigentes. Me dirán que en el mundo existe la indigencia y países subdesarrollados no han podido bajar esos índices. A mí me da vergüenza en un país de 3 millones y medio.
0: Sí.
1: Yo lo que noto es que hay varios puntos de con respecto al tema. Cuando se habla de la gente que recibe dinero... y surgen varias inquietudes. Vos podés encontrarte con el debate político que plantea situaciones realmente complejas a veces, donde ves que hay diferencias filosóficas y partidarias muy grandes. Y después, lo que yo puedo entender que lo que puede ser hasta el legítimo derecho de un ciudadano es decir, che, está todo bien, pero ¿me explican para qué es esa plata? Que eso me parece muy bien. Ya después dicen, no pueden comprar esto, esto, esto y esto, y ya entramos en un terreno bastante complejo. Obviamente, si la plata se va en alcohol porque el padre o la madre les gusta el alcohol y se gastan la plata de los chiquinillos en eso, es grave, ¿no? Ahora, después, si hay cumpleaños o no, ese es otro tema, ¿no?
0: Si se toman un taxi porque diluvia y hay que llegar...
1: Yo quería decir, ¿tú te das cuenta de lo importante que es para un niño o niña que le hagan el cumpleaños? ¿No? ¿Cuánto te cambia la calidad de vida con esa alegría que por ahí se te va un platal, porque son caros los cumpleaños a cualquier nivel? Entonces, entramos en un terreno en el cual estamos hablando de personas, ¿no? Y hay que buscar un equilibrio entre el derecho a la información que puede tener alguien que aporta con sus impuestos una cantidad de dinero y a la vez, che, no nos pongamos a juzgar cómo tiene que hacer la persona para llevar adelante su vida cotidiana, ¿no? Indudablemente, uno se imagina que el dinero es para las cosas básicas, es lo que decía el economista consultado, que según lo que ellos saben, la mayor parte del dinero se va en cuestiones básicas y cotidianas, pero también el tema del esparcimiento y un poco de diversión forma parte de los derechos básicos de cualquier individuo. No es lo mismo vivir siempre en el gris de un escenario donde no tenés cómo salirte de una rutina compleja, difícil, dura, frío, calor, hambre, a tener la oportunidad de un día saber lo que es el esparcimiento y poder compartirlo. Es una forma también de querer evolucionar. Pa, me gusta ir al cine, me gusta que me lleven a un teatro, ¿no? Son diferentes situaciones. Creo que muchas veces se contamina todo esto por el peso del debate político partidario que no reconoce de límites a veces, ¿no?
0: Perdón, y no solo esparcimiento, puede ser una semilla
1: es un
0: que
1: decir,
0: termina plantando. No, claro, pero está bueno, digo, sí. Puede ser una semilla que termina plantando algo más a futuro también.
1: Yo tengo un recuerdo cuando empezó el Mides, que eran 1.200 pesos que se daban. Y este debate se plantea el primer día, ¿no? Que había un ejemplo que decía, sí, un señor cobró y que se compró asado y chorizos y los compartió con sus amigos. Y ahí explotó todo, ¿no?
3: Yo en este tema trato o siempre, es viejo, ¿no? He entendido entender como las dos partes, las dos campanas. Porque por un lado me parece que hay dos argumentos de la oposición que más allá de estar de acuerdo o no, me parece que tienen peso. Uno es, no es que queramos limitar los derechos de los pobres, sino asegurar que ese dinero vaya para lo que tiene que ir. Y en definitiva, para lo que tiene que ir, uno piensa en asegurar la alimentación de los niños que están en esa familia, etcétera, ¿no? Las cosas más importantes y básicas. Porque no es mucha plata. Porque si fuera mucha plata, claro, se podría gastar en muchas cosas. Son dos mangos. No. Entonces, que esos dos mangos efectivamente cubran las necesidades más urgentes y más prioritarias. Y lo otro que vos decías, bueno, el Mides dice, y yo ya sé, los estudios lo indican, el gasto es el principal que se ha hecho con las transferencias, la tarjeta, etcétera, han sido para efectivamente asegurar esos gastos. Ahora, también se controlaba. Entonces, el argumento de la oposición, Martín Lema estuvo acá con nosotros y nos lo decía, yo solamente lo recuerdo, es, bueno, si se deja de controlar, no lo vas a... O sea, también...
0: En el cambio de formato.
3: Uno podía verificarlo porque se controlaba. Ahora que no se controla con el cambio de formato, bueno, supuestamente no se va a controlar, no sé. Bueno, vamos a ver. A mí me da como un poco de incomodidad en el sentido de que nos ponemos en un lugar como de superioridad, eso yo también lo siento, de decir pueden o no pueden tal cosa o no tal otra. Y algo que me parece también que no hay que perder de vista es que en definitiva nosotros aportamos plata para muchísimas cosas y no estamos pensando todo el tiempo en que se gasta o no. O mejor dicho, pensamos, pero no tenemos mucha manera de verificar si se gasta bien o no. O sea, es la historia de la vida.
0: Ojalá fuéramos tan finos en otras cosas.
3: En todo, claro. O sea, en todo. A ver, el Estado entero. O sea, ¿cuántas veces nos enteramos de malos gastos constantemente, ¿no? Claro. Desde los cócteles hasta. Sí. No sé, digo. Piensen en
0: los bagels de los ministerios.
3: ¿Entendés? Entonces nos estamos como ensañando con una parte de ese aporte que nosotros hacemos. ¿Por qué? Porque son personas que viven en esta situación de carencia y nosotros le estamos dando como para que mejorar su vida. Es como más directo. Es como que lo podemos palpar un poco más. Pero en definitiva nosotros estamos aportando para un montón de cosas para las cuales no estamos pidiendo recibos.
1: Exacto. Coincido totalmente.
3: Entonces hay como que poner un poco todo en contexto. Yo no es que tenga una postura muy marcada, más bien como en general trato de entender las distintas campanas y me parece que es uno de esos debates que no termina de laudarse nunca y que siempre depende del gobierno de turno. ¿Qué va a pasar en el periodo siguiente si en el caso de que ganara la coalición, ¿no? O sea, se vuelve para atrás. Y así para adelante y para atrás, para adelante y para atrás, o para el costado y para el otro costado, para no dar ideas de
0: avance y retroceso.
3: De avance y retroceso, claro. Porque no es lo que estoy queriendo decir antes de que empiecen a pegar.
0: No, pero la pelota de un lado al otro en vez de avanzar hacia el arco.
3: Y bueno, porque como sociedad es un tema que no hemos logrado resolver.
2: Hay datos, ¿no? Me acuerdo que cuando empezó la pandemia había allí una cifra que se manejaba de que 800.000 personas, 850.000 dependían de algún tipo de transferencia del Estado, ¿no? Para subsistir. Y aquí el director de transferencias nos dice que 250.000 hogares reciben la transferencia, ¿no? Uno dice, un hogar tendrá 3, 4, 5 miembros, quizás más. Entonces, bueno, hablamos de cifras enormes y ahí me afilio un poco a lo que decía Pepe, ¿no? ¿Cómo podemos sostener un país en donde hay 800.000 personas, 900.000 personas en 3 millones y medio que si necesitan, no tienen la asistencia del Estado? No tengo la solución, no sé cómo se cambia esa realidad, ¿no? Pero hay aquí un problema. Cuando empezó el Mides, me acuerdo que se hablaba del plan de emergencia después de la crisis del 2002, que fue devastadora en lo económico y en lo social, pero han pasado 20 y pico de años, ¿no? Y lo que era la emergencia se transformó en una cosa crónica, que venía también de antes, obviamente. Entonces digo, bueno, ahí ese dato a mí me llama, no es que me llame la atención, porque es una realidad que sabemos que existe, pero son cifras duras, ¿no? Muy, muy fuertes. Después hay 500.000 personas que ganan 25.000 pesos, es lo que se calcula aproximadamente, ¿no? También esas personas con mucho derecho pueden decir,

0: Pero hay familias que van a recibir 10 mil, 20 mil, 30 mil pesos.
1: Y yo con 25 lucas llego con lo justo.
0: La cantidad de hijos. Entonces, no, vuelvo a lo de antes. No tengo una posición, como dice Paula, de si está bien, si está mal. Es la realidad y con eso hay que actuar, ¿no? Y los gobiernos, me imagino, que buscan dar soluciones. Pero son temas que me parece que deben estar puestos, ¿no? Esa contradicción que también tenemos como país, que somos el país con el PBI más alto per cápita del continente o de la región. Con cifras que incluso nos
2: olvidamos,
0: no estamos muy bien, pero al mismo tiempo hay 800.000 personas
1: mal
0: que no pueden salir de esa realidad, esas son generaciones. Entonces, hay allí un tema que al país me parece que seriamente habrá que discutirlo un día. Después, ¿qué hace la gente con la plata, no? Me parece válido que bueno, no que se les diga, bueno, usted tiene que comprar esto y lo otro, pero que pueda ir, ¿no? al que se pueda resolver los asuntos que hacen a la pobreza, sobre todo la infantil, ¿no? Que el dinero pueda efectivamente llegar. ¿Cuáles son los mecanismos para eso? No sé. Está en el debate, ¿no? Y cuando se dan modificaciones de este tipo, estos temas vuelven a la mesa, ¿no?
3: Sí, eso con respecto a lo que decías de cuáles son las discusiones que estamos dando. El punto número uno que a mí me enoja mucho es que estamos empantanados en discusiones que ya deberían estar saldadas. No puede ser que estemos 10 años discutiendo un mismo punto. Es realmente terrible. Pero por otro lado, yo les decía en esto de que vos decías superiores o que no entendemos mucho determinadas realidades. Yo, Laura Rodríguez, cobré asignaciones familiares. Yo iba a la escuela pública y tenía que llenar un papelito que tenía que llevar y dárselo a la maestra, que después me lo tenían que sellar, y yo lo traía de nuevo para que me lo pagaran. Yo cobré asignaciones familiares durante toda mi niñez.
2: Sí, yo también.
3: ¿Está? Porque parece como que hablamos de un... Queremos como creer... Creo que hay muchos mitos, y por eso digo que estamos empantanados en discusiones que ya se han subsanado académicamente, que ya se han puesto números, que mil veces los hemos puesto y los hemos revisado y los hemos puesto contra el paredón y los hemos desnudado a los pobres. Mil veces. Mil veces los hemos medido, los hemos controlado, queremos saber de qué son capaces, cuando después no les aseguramos absolutamente nada. Entonces, a mí es una discusión de la que sí tomo partido, porque sí he estado en infinitas charlas de UNICEF, donde se habla además de la cantidad y de las transferencias que no son lo que resuelven todo, que ahí debería estar la discusión. Porque hoy en día, hoy, mientras nosotros perdemos horas discutiendo si pueden comprar o no cigarrillos o alcohol, hoy murió una niña, que ya vamos a ver ese caso, que no se sabe por qué todavía. Por ejemplo, hoy hay 500 empleados del Mides tercerizados que no cobran. ¿Pero qué significa eso? El Mides que va a dar una prestación y que nosotros estamos preocupados a ver si le vamos a pedir o no a los pobres, que no son pobres porque hay una clase media increíble dentro de esos 250.000 personas que reciben un beneficio, que ganan 25.000 pesos y que están recibiendo un beneficio. Les queremos exigir a ellos determinadas condiciones, ¿no? El Mides, dentro de las campañas y esto que no paga, hay proyectos, como uno, por ejemplo, que tiene que ver con sacar a la gente en situación de calle, donde se les da la oportunidad, porque se seleccionan a los que se cree que están posibilitados de poder acceder a otro tipo de atención, una pensión. Entonces se les paga un cuarto en una pensión, esa gente está estudiando, está trabajando, y de repente se suspende el pago de ese proyecto. Por las partidas, por los atrasos, por las ineficiencias del Estado, no es porque sea a propósito ni porque quieran, la cosa es que la plata no aparece. Las pensiones, ¿qué dicen? Si no me pagás, te saco a la gente a la calle. Y la gente que rescataste en un programa increíble con plata que vos pusiste, que yo puse, porque estamos en ese dilema de lo que invertimos, se tira a la calle literal, porque los lograste retener, pero ahora les tenés que decir, ¿sabes qué? Tenés que ir a un refugio, porque el proyecto no tiene más plata. Entonces yo no te puedo seguir sosteniendo una política pública que te prometí. ¿Quién controla eso? ¿Le exigimos el control de eso?
1: Un poco lo que decía Pablo.
3: ¿Le exigimos el control de situaciones con niños que no sabemos ni lo que les está pasando en la casa hoy en día? Una prestación, que es una transferencia de dinero, que al fin de cuentas tendrá que ser evaluado en su conjunto si la política funcionó, no puntualmente si compraron o no compraron, o qué dejaron de comprar, sino yo visitando a esa familia, sino yo sabiendo cómo están. ¿Cubrieron las necesidades o no? ¿Funcionó o no? ¿En qué lo ajusto? Ya está comprobado que las transferencias sirven y no son el único camino, también está comprobado que con solo plata se resuelve esto, también está comprobado que no, porque es el gran dilema que tiene España, por ejemplo. ya está, o sea, toda la bibliografía la tienen. Seguimos discutiendo y seguimos empantanándonos en discusiones

0: de millonarios. De gente que está como por encima de una realidad en la que muchos de nosotros vivimos. En una escuela donde yo cobraba asignación, la de al lado mío también. Pero la de al lado mío iba con túnica y sin ropa abajo. Porque la plata, en la familia no había plata para que se vistiera. Entonces le ponían solo la túnica que se la daba a la escuela pública. Entonces lo que nosotros tenemos es un país que sostiene. Es un país que da asistencia. Como se está discutiendo en el mundo, una renta básica. Que nos parece que acá estamos hablando de mantener pobres, cuando en el mundo entero, incluida Europa, se está discutiendo una renta básica para que la gente pueda acceder a un mínimo de dignidad en su vida. ¿Y eso es un pueblo solidario? ¿En eso nos queremos centrar en la discusión de estas asignaciones familiares que el Estado quiere dar? ¿O pongamos realmente el peso en los responsables de mejorar muchas cosas si no lo han logrado, de asegurarle el mínimo de dignidad a todas esas personas que ahora le tenemos que arrancar toda la dignidad, les tenemos que dar plata porque no le podemos asegurar los derechos? Entonces le doy plata y le digo, y te compras esto, ¿eh? Porque si no, ojito, al paredón.
1: 9 de la mañana, 20 minutos. Arrancamos, Andy. Dale.
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9: Quisiera escuchar el tema de Flaco Spinetta, Chequis.
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25 minutos pasan de las 9 de la mañana, 13 grados la temperatura. Como que quiere salir el sol, pero está medio ahí, medio trancadito. Amigos, bienvenidos, un placer. Luis Alberto Spinetta, los socios del desierto, para la bienvenida a todos los futuristas. 092-727-9117, pinta, te comunicas. ¿Cómo estuvo ese finde? ¿Cómo arrancaste? ¿Cómo viene la cosa?

0: gracias por ser una futurista. Marito, quiero que te mandes un saludo muy especial al tío Roberto. Él le tiene un gran aprecio, ya que es como medio loco, tiene así como característica que parece que te trata mal, pero tiene un gran corazón. Y ¿sabes qué me dijo? Muchas veces me dijo, yo, Marito, no lo conozco personalmente, pero es como si fuera de mi familia. Y a mí me emocionó, Marito, me emocionó. El domingo, que es muy sensible, puse Futura y estuve a punto de llorar mucho, pero después me contuve, me acordé de la fuerza que vos nos das, siempre. Marito, buena semana y dale con F. Mariano, un saludo a Roberto. Soy Waldo.
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0: Ya tenemos pronta la torreta en casa para alojarlo unos días. A Chanito. Santa María, la música de Tan Biónica. Esta me la pedía la semana pasada, 092-727-911, sonando en los minutos de panadería la principal. El saludo para Ubaldo, para su tío Roberto, gracias por el cariño. El saludo para el amigo Rooster, arrancando con todo la semana, disfrutó como loco el fin de El Joyero de Solimar, saludando a toda la banda futurista. El saludo para Moni, arriba Futura, qué buen comienzo, Marito. Qué grande el flaco, vos. Manolo, buen día.
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2: Qué grande que sos, Mario, qué grande que sos. Lo entendiste todo, hermano.
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canciones de U2 que solo suenan acá. Babyface, Atomic City, doblete. El saludo para Agustín, 092-727-911, saludando a toda la barra futurista.

0: El saludo para el amigo, el pelado de la carbonera, ya en plena faena. Buen día, futurista, buen lunes, acá full, con los Juan a la loca. Soy Javier, el chofer más dulce de Montevideo.
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versión de Fogón, Rating the Kitchen, los V40 Unplugged. Qué grande el finado Astro. El saludo para Don Julio, que metió cumpleaños, muy regalado, parece que anduvo, me cuenta acá en su audio. Equipo de audio, entrada.

El saludo para el amigo Damián de Playa Pascual. Aníbal, buen día. Tío, buen lunes. ¿Cómo estuvo el auto rock? Buen día, Mario, familia futuristas. Buen día, Washington.

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5 minutos para las 10 de la mañana. La guitarra de David Gilmour, Paul McCartney, David Gilmour, amigos de toda la vida, en los minutos del Británico.

¿Qué dice Mario Calbarba? Ya homenajeamos al gran Mick Jagger, que ayer cumplió los 83. ¿Cómo quedan unos temas de los Rolling? Se ve que no escuchaste el Autorock ayer, ¿eh? Buenos días, Mario. Pa, qué temón de Paul. No, mortal. El saludo para el amigo Miguel.

0: El saludo para el Fogarty, el Fogarty futurista. Emocionadísimo también con este temón de Paul McCartney. El amigo Mauri que no escuchó el Autorock. ¿Cómo podés hacer algo sin tener ahí la radio prendida? La banda sonido el fin de semana, como dice, hagas lo que hagas, estés donde estés, dale con F.
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0: las heridas. 2 minutos pasan de las 10 de la mañana. Los Rodríguez. Me estás atrapando otra vez en la mañana del lunes.
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0: Nunca.
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3: Buen día, Ciudad Futura. Buen día para todos. Espero que tengan una hermosa jornada y disfruten de la ciudad, de Ciudad Futura.
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0: Bárbaro, hoy ando romántica, me pone Anita acá en el 092. El saludo para Nacho, buen día Nacho.
1: Asesino del dial, Maritos Gallinares.
0: Mario, saludos a Jime y a Diego de Emiliano del 33 de la banda COE.
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0: Buen día Mario, saludos a Pauli. Mi amor, abrazo para ti, Marito querido.
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0: Buen día, Mariolo. Vamos arriba con todo. Buen arranque de semana. Abrazo para todos.

0: Rocío, los Picapiedras, sí, escuchamos Auto Rock. Claro.
1: Es imposible.
0: Y como dice Marito, hagas lo que hagas, que sea con Auto Rock, que es imbatible.
1: Es imposible.

0: Muñecos de gladiador. Pero te voy a explicar, no, gladiador, no, de Gaikin. Es un robot gigante y que surge de la cabeza de un dragón espacial y tiene que combatir una invasión alienígena del planeta Sela. Y él tiene ese robot y tiene también de Mazinger. Y te quiero mostrar la colección UFO Robot y son todos robots de los 70. Son impresionantes, marito. Te van a encantar. Vos decime y combina. 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

0: ¿Cómo estamos, Mariolo? Presente, cascote del 178. El saludo para el amigo Yesero. Mario me mató con los robots. El vamos a ir contigo. Con el pelado de la carbonera vamos a ir a lo del tío Roberto. Vamos a pasar precioso. Podemos jugar toda una tarde con los robots.
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0: No, no, está despegado, despegado. Impresionante. Y me sorprendí, pero te tenía fe, Marito. Te tenía fe. Soy humano.
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0: 14 grados la temperatura en la City.
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Hoy con 24 grados soleado me mandan foto el amigo Charlie y Thais. Manden audio, gurises. Gracias por los stones.

0: Gracias.
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Mario Alan Parsons, en mi cabeza es la entrada de los Chicago Bulls en los 90 a la cancha. Buen día, el saludo para Roberto. Mario, un capo este tipo, Alan Parsons. Estás loco, Mario, lo Alan Parsons, qué fenómeno.

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Qué grande, Gustavito. Crimen, Gustavo Cerati, amigos. 12 minutos nos separan de la 1 de la tarde, a seguir toda la tarde. 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

y siendo presente acá en Radio Futura, acá en la tarde de la 91.1, pasando 9 minutos y segundos de las 14 horas. Poco más de 17 grados la temperatura acá en Ciudad Futura. Grandes abrazos grandes que por supuesto comienzo a repartir a tanta gente dejando su mensaje a través del 092-727-911 para Lore, siempre presente. Y estaba reaccionando al son de la Tabaré, queriendo cantar. Iván, que saludaba, Piero, muy buena la session con la Yorcín. Gracias, buenas tardes, buena semana. Gran abrazo, Iván. A seguir disfrutando de la tarde de Futura, que esto recién empezó.

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desde Irlanda con amor sonando YouTube y su producción 2026 In a Life, que dice presente acá en la tarde de Radio Futura, acá en la 91.1. Eso. Gran abrazo gran para el búho de Médanos, gran abrazo gran para Jonathan, que decía buena tarde, Piero, tremenda nota metiste con la Yorcín, muy amena. Abrazo grande, gran abrazo, Jonathan, gracias. Edwin desde Miami, que está de regreso a su Miami, anduvo por las Europas, ya de vuelta me dice, y ya con Futura. Gran abrazo, Edwin, a toda Miami. El Yesero, que manda su ya clásica selfie. Estimado Piero, ¿cómo estamos? Gran abrazo, Yesero. Ariel, que saludaba luego de un fin de semana intratable, me dice, muy buenas tardes, querido Piero, buena semana, con el comportamiento adecuado. Hoy estoy al firme desde primera hora. Los Blackberries cada día mejor. Les mando un abrazo. Gran abrazo, Ariel. A seguir disfrutando de la tarde en la 91.1. Sí, sí, con doblete de YouTube, Street of Dreams, dale con F.

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El gran sonido de los Strokes, ya lo saben, estamos como locos con Mario, con el nuevo álbum de los Strokes, este Reality Awaits, producido por Rick Rubin, grabado en Costa Rica y varias partes del mundo donde fueron encontrando inspiración, una cosa de locos. The Strokes haciendo Going Shopping, su producción 2026, diciendo presente, por supuesto, donde si no acá en Radio Futura, en la banda que va a estar el 29 de noviembre en Buenos Aires. Estamos haciendo una fuerza enorme para que crucen el charco. Los traemos en el cachola. Gran abrazo, gran para Roger, que estaba saludando. Saludos a todos, nos decía. Gran abrazo, Roger. Oscar, que saludaba a Pierín, los Picapiedras, decimos presente. Abrazo grande y buen arranque de semana. Ale, la ex vecina. Muy buenas tardes, Piero, me dice. Manda foto tejiendo. Por si llega la agüita, dice. Vamos tejiendo. Gran abrazo, Ale. A seguir disfrutando de la tarde en la 91.1. Eso sí, con triplete del nuevo álbum de los Strokes. Dale con F.

la amiga Fero Smith y su producción 2026, diciendo presente, por supuesto, donde sino acá en la 91.1, Fero Smith haciendo esternocleidomastoideo. Me salió. A 6 minutos y segundos para las 15:30, poco más de 17 grados la temperatura acá en Ciudad Futura, donde la música te abraza. El abrazo para quien decía buenas tardes, Piero, buen comienzo de semana, saludos a toda la comunidad futurista, Diego, el arquero de la tribu. Kiko, que quedó entusiasmado con Edwin, se ve desde Miami, me decía que dice, Piero, ¿cómo va? Bueno, acá recién llegando de Miami, Miami Job, y esperando el estallido, me dice. Aguanta San Pedro, al grito, abrazo y buena semana, gran abrazo Kiko. El Orengo como loco, parece que el Orengo es amigo de Maxi, el de la grapa miel. Hola Mario, al microbio se llama, le dicen, va. Oscuro voltaje le va a hacer el jingle, estamos negociando cuántos galones nos va a dar. Gran abrazo Orengo, dale con F.

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El gran sonido de los Foo Fighters, por supuesto, grandes vecinos de Ciudad Futura, Foo Fighters haciendo The Pretender. A 18 minutos y segundos para las 16 horas y vos dejando tus mensajes, por supuesto, como siempre, a través del WhatsApp, a través del 092-727-911. Gran abrazo para Rooster, que decía, bueno, Pierito, vamos arriba, qué linda que te quedó la nota con la Yorsin, chica estudiosa esa. Vamos arriba, que no me moje. Saludos a vos y toda la comunidad futurista, como siempre. Gran abrazo, Rooster. Anita, que saludaba a Pierito, buen comienzo de semana. Acá estoy, me dice Anita, besos. Gran abrazo, Anita. El amigo Nacho también saludando, buen lunes y mejor semana para todos. Jaime Morro, que ha reaparecido como cada tanto. Piero querido, ¿cómo estamos? Que dice tantos años. Pero mire que Jaime Morro siempre está. Qué bueno estaría que vengan los Strokes. Un abrazo gigante como siempre, al firme como Blandengue. Vamos arriba. Gran abrazo, Jaime Morro. A seguir disfrutando de la tarde de Futura. Con doblete de los Foo Fighters.

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sonando las pastillas del abuelo, haciendo amar y envejecer, diciendo presente acá en la tarde de Radio Futura, la tarde de la 91.1 a 2 minutos y segundos, ya para las 16 horas. Gran abrazo, gran para el ratita que me decía hola Piero, buenas tardes. La banda del San Eugenio Universitario precisa de los futuristas para que le den un corazoncito a la publicación de Instagram de nuestra camiseta. ¿Y qué tengo que hacer? Voy a seguir al ratita. Capitán Gerard, que decía, reaccionando al son de Suspicious Minds hace un ratito, ¿cómo está el rey siempre? ¡Qué lindos son los lunes! Buen comienzo de semana, gran abrazo, Capitán Gerard. Jonathan, que saludaba, no seas malo, Pierito, los parlantes del laburo no se bancan este tema con el volumen al palo, como Dios manda, me decía, a propósito de los Foo Fighters que sonaban hace un rato. El papá de Lucas saludando, buen lunes, Piero y audiencia, qué persona de bien, Bárbara Yorsin. Gran abrazo, papá de Lucas. A seguir disfrutando de la tarde en Frecuencia Futura. Y dice presente el amigo Gonzalo Branciari, acompañado por los amigos de Socio, haciendo No Puedo, diciendo presente acá en la tarde de Radio Futura en la 91.1.

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temazo de los Linkin Park, por supuesto, cuando no, diciendo presente los Linkin Park. El recuerdo para el eterno Chester Bennington, Linkin Park haciendo Numb. El gran abrazo gran para el loco de la moladora que estaba dejando su saludo, su mensaje, su pedido. Me decía, hola Pierre, pide tema, que me sacuda mientras trabajo, dice. Ya tomé la pastillita para la presión. Gran abrazo, loco de la moladora. Carlos Picapiedra que decía, Piero, buen comienzo de semana, saludos cordiales. Ya arrancamos con primavera-verano. El mostaza sigue... Mirá vos, se vino el mostaza de color en el taller. Saludos cordiales, acá tengo al Sosa, me dice mi discípulo midiendo anchos. Manda fotos. Ahí está el Sosa, lo más pancho. Gran abrazo, Carlos. Abrazo al Sosa, a la mostaza. Hola, Piero presente, Lucho de Santa Catalina. Gran abrazo para vos, Lucho. Dale con F, con doblete de Linkin Park.

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Elson, Hasta Jesús Tuvo Un Mal Día, Catriel, Paco Amoroso y Sting. Y siendo presente acá en la 91.1, como decía, presente Andrés, el aguatero de Villa Española, saludando, Piero querido, buen lunes y arranque de semana, tarde gris ideal para estar en sintonía de la Futu. Abrazo redondo para todos, buena tarde y vamos las bandas. Me olvidaba, dice Andrés, muy buena la nota con Bárbara, hermosa voz, hermosa mujer. Gran abrazo, Andrés. Por supuesto, podés ver la nota, la entrevista, la charla, con canciones incluidas, ni que hablar, con Bárbara Jorcin, en la nueva edición de Futura Sessions, a través de nuestro canal de YouTube, Radio Futura 91.1, presentación de Tigo. El cadete árabe saludando como loco, me decía buenas tardes, de lunes, Piero, ponele color esta tarde gris y dale con F que hay que seguir trabajando hasta las 19, por lo menos, dice el cadete árabe. Gran abrazo. Dale con F.

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sonando los Depeche Mode haciendo A Question of Lust. A 14 minutos y segundos, ya para las 17 horas, poco más de 17 grados la temperatura acá en Ciudad Futura. Gran abrazo, gran para Val y la ex kiosquera de la Plaza Lafone, saludando. Buenas y grises tardes, Cap, me decía, ¿cómo va? Yo volviendo a casa y energizando mi cerebro con La Futura y tu fantástica voz, me dice, buen comienzo de semana para todas, para todos, y gracias por hacer la vuelta a casa, agradable y divertido, beso enorme, gran abrazo, Vale. Pablo, el artista de Positos, que manda videíto desde su taller, está en plena tarea, en plena labor. Muy buenas tardes, Piero Amado. Hoy limpieza total de mi taller. Gran abrazo, Pablo. A seguir disfrutando de la tarde en la 91.1. Con doblete de Depeche Mode.

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Sonando los amigos de Vagos del Sur. Haciendo huérfanos, diciendo presente acá en la tarde de Radio Futura, Vagos del Sur, que presenta Hijos del Viento, su nuevo trabajo discográfico en Ciudad Futura y en todas las plataformas digitales. 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El gran abrazo para quien decía, Piero, vos decís que si tiro para abajo del bus a un nieto... Bueno, a alguien que se subió a destrozar una canción del Indio, Voy Preso. Abrazo el Javi de Capurro al firme. Y bueno, pensemos que es un homenaje, no sé. Si lo logra. Eduardo me decía, ¿cómo va? Yo volviendo a casa del laburo después de 2 semanas. A ver a la patrona escuchándote en el bus desde Colonia, Montevideo. Mando abrazo a Futuristas y para ti un fuerte abrazo. Gran abrazo, Eduardo. Sonando Don Osvaldo. Haciendo misterios y vos dejando tus mensajes, por supuesto, como siempre, a través del 092-727-9-1-1.

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Y gran abrazo para Chucho de los Cerrillos, que también pasaba a reportarse con su Dale con F. Gran abrazo, Chucho, a todos Cerrillos. A seguir disfrutando de la tarde en la 91.1. Con doblete de la triple Nelson.

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Gran tema, grande los viejos y queridos Coldplay, Coldplay haciendo Yellow, diciendo presente acá en la tarde de la 91.1, acá en Radio Futura. Y gran abrazo, gran para quien dejaba su mensaje a través del 092-727-911. Pierito querido, ¿cómo está? Hoy me perdí el muy buenas tardes. Justo entraba el higienista dental, luego sí, me enganché comprando por el Chuy, me re de frío. Se viene una tremenda, dice, a cuidarse, desearles un excelente comienzo de semana, besotes y abrazos, quien decía era Dayana desde Barra do Chuí, gran abrazo Dayana. Luis, que decía, buenas tardes Piero, ya en la recta final de la jornada, lindo para unas tortas fritas o pasteles de membrillo, con un café con leche y Futura de compañía. Saludos a Ana, Josefina, la buitrera y hoy también a Martina, que está de visitas, fuerte abrazo y dale con F. Gran abrazo Luis y a toda la banda. Y a seguir disfrutando de la tarde en la 91.1.

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0: el mismísimo Herbert Viana, hombre de voz para Lamas 2 Suceso, en versión acústica para sus dos margaritas, diciendo presente acá en Ciudad Futura, acá en Cidalli Maravillosa.
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0: Pasando 5 minutos y segundos de las 18 horas, seguimos con esos 17 grados de temperatura que en Ciudad Futura, donde la música te abraza. El abrazo para todas, para todos, por supuesto. El agradecimiento, como siempre, por tanto abrazo, tanto mensaje, tanto saludo. A través en particular del 092727911, pero también siguiéndonos por Instagram, arroba Radio Futura 91.1.
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0: Y a seguir disfrutando de la tarde en Ciudad Futura, en Cidalli Maravillosa.

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0: los amigos de Modo Carrera recreando a los viejos y queridos amigos de La Trampa, recreando El Poeta Dice la Verdad, versión en vivo y en directo, una cosa de locos, que dice presente, por supuesto, ¿dónde sino acá en Radio Futura? Como decía presente el amigo Luis Miguel, como dice presente el amigo El Mampara, que decía muy buenas tardes, noches, Piero querido, cae una llovizna sobre Ciudad Futura, justito llegando a las oficinas en New Parish. Entré todo rápido y ya en el calor del hogar, saludo grande a todas, a todos y buen retorno. Gran abrazo, Mampara. Bueno, Piero, llegando a casita, me decía Joa, la brujilla de la F, gran abrazo, Joa. En el momento de dejarte con los minutos finales de la tarde de Radio Futura, los minutos finales de la tarde de la 91.1. Te quiero, me quiere. En un ratito llega Rock Boulevard, como todos los días de lunes a viernes a partir de las 19 horas con Mario Gallinares. Hoy un programa... Es temerario escucharlo. Porque la verdad, no sé, me da miedo... Por gente ingenua que se pone a escucharlo y no sé cómo puede terminar. Así que bueno, no sé qué decir. De mi parte, nos reencontramos mañana a partir de las 14 horas en Frecuencia Futura. Hasta mañana.
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Ayer cumplió 83 pirulos. Nació un 26 de julio de 1943. Michael Philip Jagger, conocido acá en Rock Boulevard y en todo el mundo como Mick.

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Con este Psycho Shit se abre el nuevo álbum de Los Strokes. Me voló la cabeza, Reality Awaits, ayer escuchándolo todo el día. Producidos por Rick Rubin, ¿cómo estás para un por tres? Nostalgia y modernidad también conviven en Rock Boulevard.

producidos por Rick Rubin. Lo nuevo de Julian Casablancas y compañía, sonando por tres en este segundo segmento musical de Rock Boulevard. Su nuevo álbum se llama Reality Awaits. Está tremendo.

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Lanzado hace 30 años esta semana, el Unplugged para la MTV de los Alice in Chains, año 1996, sonando por dos a esta hora, solo acá en Rock Boulevard, en el clásico rockero de Ciudad Futura.

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Un 26 de julio de 1949 nace Roger Taylor, conocido como el baterista de Queen. El tipo podía alcanzar notas más altas que Freddie, por lo que se encargaba de las partes agudas en los coros, y su contribución vocal también fue enorme.

Publicado un 26 de julio del 83, los británicos de Asia editan su segundo álbum de estudio, Alpha.

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